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2: Acaba de llegar la primera imagen. Estas imágenes se transmiten por una cámara pequeña, muy pequeña, capaz solo de recibir impulsos en blanco y negro. Pero observen ustedes que la imagen empieza a mover. No sé exactamente lo que es en estos momentos, pero vamos a tratar de saberlo. Observen ustedes el pie, observen ustedes el pie. Ahí está, ahí está. A los 101 horas 22 minutos 48 segundos de vuelo, el pie, lentamente, muy lentamente, el pie de un astronauta se ha visto, se está viendo como tantea, como un niño recién nacido levanta sus brazos para tocar a la madre, como algo que aún no sabe dónde poner su sensibilidad, dónde agarrarse, en qué sustentarse. Es el pie del astronauta que ahí está, las imágenes hablan por sí solas. La de la pierna metálica de esa...
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0: Y hoy os tenemos una historia que toca el corazón y deja huella. Un proyecto que nace del amor, de la familia y de una niña muy especial. Hablamos de Carolina Purpurina, una colección de libros que transmite valores, alegría y una manera diferente y muy valiente de mirar la vida. Detrás de esta historia están, entre ellas, dos personas clave: Laura Rivera, madre de Carolina, e Isabel Plantinet, autora de los libros. Bienvenidas, Isabel y Laura, un placer teneros hoy aquí. ¿Cómo estáis?
1: Fantástico, el placer es nuestro de estar con vosotros hoy y compartir nuestras brillantes aventuras, ¿verdad?
2: Sí.
0: Sin duda, unas grandes y bonitas aventuras. Para empezar, Laura e Isabel, ¿cómo nace Carolina Purpurina? ¿En qué momento decidís convertir vuestra historia en un libro? ¿Cómo nació?
2: El primer libro nunca fue escrito para ser publicado. A mí de pequeña siempre me ha gustado escribir y en mi año, el año en tercera educación infantil, era el año donde se aprendía a leer y a escribir, y ese año a mí me pilló la pandemia, así que nuestra profesora nos mandaba hacer una frase y un dibujo de lo que habíamos hecho ese día, y ahí empecé el pequeño diario que a día de hoy es el primer libro y las redacciones del colegio son parte del primer libro. Y esto de que me presenté a un concurso en la calle Mantería, una calle muy comercial en Valladolid, y un editor que pasaba por aquí vio un cuento publicado porque había ganado el premio, y el premio además de una super tablet era de
0: toma.
2: La frase se publicaba frase a frase a los escaparates y pues tenías que pasar por toda la calle para leerlo, y el editor lo vio, lo leyó, le encantó y nos buscó hasta conseguir publicarlo. Eso fue en diciembre de 2023 y en mayo de 2024 el primer libro estaba publicado.
0: ¡Qué bonito! ¡Qué historia, ¿no? Por eso, ostras, fue el destino, ¿no?, que cruzarais con esa persona, ¿no?
1: Sí, la verdad es que como dice Isabel, nunca se planteó la publicación del libro, eran las redacciones escolares. Entonces mi papel fue, cuando nos proponen publicar el libro, pues ponerme a rebuscar en todos los cuadernos, libretas, pedir a profesores las redacciones del colegio, porque algo que no ha dicho Isabel es que todas sus redacciones del cole, el denominador común es que estaban siempre protagonizadas por un personaje que ella había inventado, inspirado en su hermana mayor, que es un año mayor que ella, Carolina, a la que en casa los hermanos, porque son cuatro hermanos, la apodaban Carolina Purpurina porque le encanta todo lo que brilla, las lentejuelas, bueno, la brillantina, todo. Entonces, todas sus historias, daba igual el profesor que le dijera, escribe sobre Halloween, escribe sobre el fútbol, sobre viajes. Siempre, siempre las historias estaban protagonizadas por esta niña con unas capacidades especiales. Y pues lo que yo me dediqué fue a corregir, estructurar y dar un poquito un hilo conductor para que se pudiera compilar, publicar en un primer libro. Luego ya el segundo y el tercero, ¿verdad, Isabel? Hemos tenido que trabajar muchísimo más porque
2: sí.
1: Isabel ha aprendido lo que es enfrentarse al...
2: a la presión de imprenta para
1: la editorial. Claro. ¿No?
0: Y a la página
2: en blanco,
0: ¿no? Para publicarlo. Claro, claro, claro. De un y dos. Oye, Isabel, tú que eres la autora y además la hermana de Carolina, ¿cómo fue ese proceso también de empezar a escribir sobre alguien tan importante para ti?
2: Pues a mí, yo como desde pequeña estaba muy acostumbrada a escribir, yo nunca pensé que eso se iba a publicar. Y ya cuando publico el primer libro y a los 3 días número de Amazon y digo, pues esto está funcionando, y ya la gira y todo eso nos ha llevado a cabo a un montón de aventuras que están publicadas en el segundo y tercer libro.
0: Qué bonito.
1: Claro, porque el segundo libro ya, pues hay que tener en cuenta que Isabel lo escribe de tren en tren. De hecho, la portada que tenemos por aquí del segundo libro, si no
0: sí.
1: Se cae la cara, claro. Lo tenemos sujetando los libros.
0: Lo tengo por
1: pues,
0: aquí
1: si
0: también.
1: La portada del segundo libro está en una estación de trenes, porque es lo que ha sido, desde que se ha publicado nuestra saga de libros, es lo que ha sido nuestra vida. Hay que decir que yo soy una madre desastre, que no tiene carnet de conducir, entonces hacemos toda la gira de tren en tren, Isabel con una mochila
0: qué
1: al hombro,
0: bonito.
1: Con un
0: poquito
1: de ropa, ella tirando de la silla de ruedas y yo empujando de un carrito de playa, pero de que va hasta los 150 kilos, con las cajas por todas las estaciones de trenes de toda España.
0: Brutal.
1: Entonces, el libro 2 pues narra todas estas aventuras de gira, imagínate, pues con dos niñas recorriendo todo el país, bueno, el país y parte del extranjero, porque este verano también ¿Verdad, Isabel? Cuenta un poquito las aventuras.
2: Sí, explica, nos hemos ido por gira de toda Francia y parte de Europa y ha sido una aventura preciosa porque alquilamos una autocaravana y nos fuimos de gira por toda Europa.
0: Mira, aquí estamos viendo unas imágenes muy bonitas, pues, de que este libro está llegando muy lejos, se está llegando a todas partes del mundo. ¿Qué sentís, qué sientes, Isabel, que este
2: es
0: libro,
2: esta
0: trilogía está llegando a toda la gente?
2: Es muy bonito ver que un libro que has tenido tú en las manos desde el primer momento ya esté por aquí, como dice en el vídeo, en un montón de sitios y que nos digan que es lectura obligatoria. Hace poco recibimos unas fotos de unos niños en Groenlandia con
0: Madre
2: el libro
0: mía.
2: De Carolina Purpurina de lectura obligatoria, así que ha sido precioso el proceso.
0: Y el resultado, ¿no? O sea, después de tanto trabajo, este resultado tan, tan bonito. Laura, como madre, ¿qué sentiste la primera vez que viste a Carolina convertida en protagonista de un libro y además hecho y escrito por su hermana? Que eso es brutal.
1: Pues si te soy sincera, al principio cuando surge el proyecto de publicar el libro, un poquito de vértigo, porque igual que no tengo carnet de conducir, yo no tenía redes sociales, era la madre pues, que jamás exponía a sus hijos y me encontré ante la tesitura de pues si quiero dar visibilidad a la enfermedad de Carolina, si queremos ayudar a recaudar fondos, pues no nos queda otra que salir a la palestra, ¿no? Entonces, al principio un poco de vértigo, porque ya tenía 9 años cuando se publica el primer libro. Y se nos presentó una gira enorme, un éxito desde el día uno, recorrer colegios por todo el país. Entonces, al principio un poquito de decir, madre mía, ¿dónde nos estamos metiendo? Y sobre todo que yo no me dedico a esto, yo tengo mi trabajo, Isabel tiene que estudiar y tengo otros 2 niños más pequeños que no vienen a la gira, ¿no?
0: Claro.
1: Ha sido complicado un poco la organización familiar, mi marido siempre también fuera, viajando en el extranjero, así que ha sido un encaje de bolillos para sacar adelante el proyecto, pero hay que decir que ya nos hemos, ¿verdad?, nos hemos organizado muy bien. Y bueno, pues todo se sale adelante y sobre todo ya, yo creo que la adrenalina, ¿verdad? La semana que no tenemos presentación, pues como que nos falta algo, porque invitamos a todas las personas que nos están viendo hoy a seguirnos en redes sociales. En Instagram, por ejemplo, hay muchos vídeos
0: sí.
1: De nuestras presentaciones y quiere decir que es que son muy, muy divertidas. Cada capítulo del libro tiene una canción.
0: Sí.
1: Porque queremos llegar a niños que no saben leer, como nuestra Carolina, ¿no? Entonces, cada capítulo tiene su canción. Y se baila, se hace coreografía, soplamos la purpurina. Son muy físicas, muy divertidas. Cómo acabamos.
0: He visto algunos vídeos y son tremendos, brutales.
1: En cada colegio, pues tú imagínate que a cada colegio que vamos, normalmente hacemos 3 sesiones. Una para infantil, uno para primero, segundo y tercero, al que presentamos el primer libro para los más pequeñitos, y luego para cuarto, quinto y sexto presentamos el segundo y el tercer libro.
0: Fíjate.
1: Porque hay que decir que algo muy original de esta saga, normalmente una saga de libros infantiles dicen, bueno, pues esta saga es de 6 a 7 años, esta es de 7 a 10. Pero ¿qué pasa aquí? Claro, nuestra saga ha ido creciendo con Isabel. Isabel
0: sí.
1: No escribe igual ahora,
0: claro,
1: con 11 años,
0: empezó.
1: Que cuando tenía 7. Entonces, claro, los niños más pequeñitos empiezan con el primer libro y luego van creciendo los niños y van subiendo el nivel, como ha hecho Isabel. Entonces, es muy bonito porque los lectores van creciendo con Isabel y con Carolina Purpurina de la mano. Entonces, los libros se retroalimentan porque, claro, empiezan más pequeñitos y luego enseguida pues, van subiendo. Es algo muy original y que cualquier editorial te diría, no, una saga tiene que ser de tal edad a tal edad. Pues no, nosotros, cada libro va teniendo una edad y por eso
0: claro.
1: Los colegios presentamos por diferentes niveles a los 3 libros. Y la verdad que las presentaciones nos lo pasamos muy, muy bien. Son muy físicas porque, ya digo, si lo veis en los vídeos,
0: sí,
1: se salta,
0: sí,
1: se baila.
0: Tremendos.
1: Quiero decir, en ningún momento es triste o
0: no,
1: como podrías
0: no.
1: pensar, porque la verdad que la realidad que hay detrás de la enfermedad de Carolina es una enfermedad muy dura, es una enfermedad neurodegenerativa. Pero yo siempre digo, no sé si conseguiremos, gracias al libro, traer un tratamiento a España pionero para estas enfermedades. Digo, pero no sé si conseguiremos alargarla la vida, pero ensanchársela, lo que ella está disfrutando,
0: sin duda.
1: Que nos quiten lo bailado, pero literal, vamos, os
0: sí,
1: invito
0: sí,
1: a los
0: sí,
1: vídeos
0: sí.
1: porque es que son
0: ni
1: muy
0: más
1: divertidos.
0: Ni menos. Oídme, Carolina es una heroína distinta, va en silla de ruedas, pero vive aventuras increíbles. ¿Qué creéis que enseña a los niños que leen estos libros? A ver.
2: Yo creo que les enseña siempre ser optimista, como a ella le ha tocado esa enfermedad, como le podía haber tocado a la lotería.
0: Uh-huh.
2: Es una entre millones, así que yo creo que le enseña su forma de vivir y siempre con su alegría y su optimismo por delante.
1: Sí, siempre intentamos transmitir que en la vida, a pesar de las dificultades, siempre se puede ser feliz, siempre se puede salir adelante. De hecho, nuestra un poco leitmotiv en nuestras portadas es Carolina soplando la purpurina, sí. Porque ¿qué es lo que dice Carolina?
2: Que si ponemos un puñete de purpurina en la mano y soplamos, todos los problemas vuelan y desaparecen en el aire como la purpurina.
0: Así es, ya la he leído, muy bonita esa frase.
2: Es un poco la esencia del libro.
0: Y en un futuro, o sea, ahora que estás pensando ya el próximo, o sea, estás pensando ya el cuarto libro, ¿vas a cambiar mucho la estética o el estilo? ¿O te está gustando mucho esto del misterio y te vas a quedar un poco aquí durante un tiempo? ¿A ti qué te gusta Agatha Christie?
2: Pues yo voy a seguir por ahora con la saga de Carolina Purpurina, porque mientras seas lectores yo siempre seguiré escribiendo, pero en un futuro a lo mejor seguiré con la saga de Carolina Purpurina y a lo mejor otra saga.
0: Claro,
2: no se sabe.
0: ¿Qué se sabe?
2: Lo que destina el futuro. Además me gusta mucho el fútbol, soy muy futbolera.
0: Oye, muy
1: no
0: bien.
1: No digas de qué equipo, porque es que luego nos ponemos a media España en contra.
0: Ay, no lo digas, sino...
1: Pero es muy futbolera y en el tercer libro hay una sorpresa muy especial para todos los que les gusta el fútbol.
0: ¡Hala!
2: Tendréis que leer el tercer libro para saber la respuesta.
0: Exactamente.
1: Y lo verán sobre todo en el anexo fotográfico, porque es algo muy especial de nuestros libros y algo que no suelen tener. Cuenta Isabel qué es lo que hay en nuestros libros al final.
2: Sí, como todo está inspirado en la vida real... Sí, hay una parte del libro que se llama anexo fotográfico, donde hay una foto que inspira cada capítulo.
0: Toma.
2: Y aquí tenemos pues el anexo fotográfico.
1: Y además es algo que gusta mucho a los niños, leer las aventuras del capítulo y luego ir a ver las fotos reales que han ido inspirando cada uno de los capítulos.
0: Qué bonito.
1: Es algo también que como madre me costó, porque yo digo que mis hijos no habían salido en ninguna parte, pero hay
0: Laura,
1: que decir que...
0: Laura,
1: es algo...
0: esto sí que es documentación y lo otro son historias. Hombre, te he unido también documentación fotográfica y todo.
1: Total. Ves aquí, por ejemplo, en partidos para dar visibilidad a las enfermedades raras. La verdad que... Sí. Y a los niños les digo, es algo que les encanta. Lo de ver, claro. Leer el libro y luego buscar las
2: imágenes.
1: De hecho, nos han enfadado un poquito porque en el tercer libro, que como he dicho, ha habido que recortar un poco, claro, por el tema de que era demasiado amplio, hay algún capítulo del anexo fotográfico al que no, perdona, algún capítulo del libro que no hemos puesto foto de ese capítulo, de las fotos reales.
0: Claro.
1: Y nos están escribiendo las reseñas en Amazon diciendo, está muy bien el libro, fantástico, pero para el capítulo 1 y ese faltan las fotos del anexo,
0: qué bueno.
1: Y decir que a los niños les gusta mucho.
0: Nos controlan los lectores, Dios mío.
1: Sí.
0: Y oídme, la gente que nos está escuchando, lo hemos dicho, pero volvemos a repetir cómo... La gente que nos está escuchando de toda Cataluña, cómo pueda, y de otras partes, porque esto llega por todas partes a través de internet, las redes ya, ¿cómo pueden conseguir estos libros?
1: Pues los libros están disponibles en Amazon y luego también los distribuimos nosotras. Si nos envían un email, les enviamos el libro en tapa dura y dedicado y con purpurina y con el sello de Carolina Purpurina, porque Carolina, como ella no escribe muy bien, su manera de dedicar los libros es poner el sello. De hecho, si veis algunas fotos o algún vídeo en las presentaciones en los colegios, los niños se agolpan a Carolina al final de la presentación para irse todos con el sello de Carolina Purpurina en la mano.
0: Dime.
1: No, era eso.
0: Mira, que os quería decir que esta página web que tenemos aquí en pantalla también, que es carolinapurpurina.es, aquí podéis encontrar pues ilustraciones como estas que son preciosas, la verdad, y que podéis verlas pues tranquilamente, como tenéis aquí la galería, mira estas fotos. Mira, ¿aquí cuántos años tenías?
1: Pues no, esa es
2: Carolina.
0: Es Carolina. Es que os parecéis mucho. El otro día había fotos, digo, ¿cuál es Carolina y cuál es Isabel? Que me estoy...
2: A mí me puedes diferenciar porque llevo gafas y
0: eso
2: Carolina
0: sí. Es verdad. Es brutal. Tenéis aquí una... Mira aquí tenemos una foto.
1: Ahí están los cuatro hermanos.
0: Con los cuatro hermanos. Ahí, todos juntitos. Sí. Mira ahí. ¡Hala! Sí. Madre mía.
1: Sí, si bajas al abajo del todo, al final, hay una sorpresa de alguien que nos recibió también
0: Mira, ahí, sí, sí, aquí
1: estábamos, era pandemia.
0: Con doña Leticia.
1: Sí, total, sí, sí.
0: Aquí la
1: lo
0: tenemos.
1: Que pasa que tú fíjate, para que os hagáis una idea de lo que es esta enfermedad, ahí Carolina aparece de pie.
0: Sí.
1: Esa imagen a día de hoy sería completamente imposible porque no se sostiene lo más mínimo.
0: Claro.
1: Y ahí, que era pues 2021, si no me equivoco,
0: sí.
1: La reina Leticia, aún con dificultades, cogió a Carolina de la mano y juntas fueron andando delante del tapiz ese que es como un poco como el fotocol del Palacio de Zarzuela.
0: Sí, correcto.
1: Y estuvo con ella. La verdad que ahí se... Porque es una enfermedad que vas perdiendo las facultades muy poco a poco. No es de un día para otro que decir, ay, ya no anda. Cada día es un poquito menos, ¿sabes? Lo que
0: sí,
1: puede hacer.
0: Exacto.
1: Y cuando ves fotos o vídeos de hace un año, dices, fíjate, esto lo hacía y ya no.
0: Sí, pues sí,
1: ver
0: sí.
1: Fotos a veces es un poco duro porque,
0: normal,
1: madre mía.
0: Lógicamente, lógicamente. Y aquí pues encontráis también las noticias, encontráis el rincón infantil. Sí. Mira, aquí qué chulo que podéis pintar los dibujos, que lo he visto antes.
2: Hacemos un concurso de dibujos, a ver quién lo hace más bonito, y es un concurso, y a Carolina os damos una pista por si queréis participar. Le gusta todo lo que brilla, como siempre decimos, y también es muy golosa, así que si ponéis alguna cosita dulce en el dibujo, a Carolina le encantaría.
1: Tenemos siempre un concurso de colorea purpurina, un concurso abierto, entonces pueden descargarse los bocetos a lápiz previos
0: sí.
1: a colorear lo que es la ilustración del libro. Hay muchas ilustraciones incluso que no se llegaron a publicar y nos daba pena que no tuvieran visibilidad y las pusimos
0: aquí
1: ahí,
0: sí,
1: que,
0: sí.
1: Que las puedes descargar y colorearlas. Y hay que decir que la jurado, que quien elige quién gana el concurso, es Carolina. Entonces, como decía Isabel, la pista es que le gusta mucho lo que brilla. Entonces, los dibujos que ganan, pues tienen purpurina, tienen alguna lentejuela. Bueno, los niños envían cosas muy, muy originales. Y se ganan, pues, collares mágicos de purpurina que hacemos nosotras artesanalmente, que se puede pedir un deseo, camisetas, sudaderas, todo el merchandising del libro. Pues siempre, siempre tenemos un concurso abierto. Ahora, actualmente es el de primavera, pero hace poco hemos entregado el día, justo el día 28 de febrero, que es el Día Mundial de las Enfermedades Raras, entregamos los premios del concurso de invierno. Y bueno, pues ahora que vienen unos días, un fin de semana, que hay unos días, pues a colorear Carolina purpurina. Los niños entretenidos, las madres encantadas y ellos se lo pasan súper bien.
0: Ya te digo.
1: Y pueden ganar un montón de premios, la verdad. Y luego simplemente tienen que hacer una foto y enviar nuestra foto por redes sociales.
0: Pues
1: y participar.
0: Pues a participar todo el mundo y toda la gente que nos está escuchando, que nos ve, pues ahora que viene San Jordi, pues qué menos que regalarte un libro diferente, chulo y con mucha purpurina, esa Carolina purpurina a tope que estáis arrasando en Amazon, o sea, sois de lo más vendido de libro infantil, eso es muy muy
1: bueno,
0: muy chulo.
1: Lo increíble, lanzamos el tercer libro el martes pasado a las 8 y al día siguiente estaba número 1 en las 3 categorías de Amazon.
0: Tremendo.
1: Que nos da. Y bueno, pues muy emocionante, pero sobre todo por reencontrarnos con nuestros lectores, de leer a esos niños que bueno, pues es que es lo más bonito, ¿verdad, Isabel? Es que es mágico. Entonces, bueno, pues con ganas de seguir y bueno, que Isabel termine, nos vamos de gira, ¿verdad? La próxima semana, que tenemos una semana por toda España.
0: Que vaya súper bien esta gira, ¿eh? Os seguiremos por redes.
1: Claro, por eso os tenéis que seguir en Instagram, carolina-bajo, purpurina-bajo, y además hay contenido súper bonito para niños, con canciones, y bueno, sobre todo eso, nos vais a ver. Además, como estamos por toda España, pues también podéis saber si estamos en alguna ciudad que os pille cercana y si queréis llevar
0: os
1: a los niños,
0: oye.
1: Porque es que merece la pena, son eventos
0: únicos, sí.
1: Yo digo que es un poco la época de Parchís. Esto es como las grandes aventuras de Parchís. La música, las coreografías. Nos lo pasamos súper bien.
0: Pues Parchís brutales. Me encantan. Soy fan. ¿Qué os iba a decir? Nos quedamos
1: es
0: con...
1: Es que Isabel es muy, muy fan. Es que es muy ochentera, Yo
0: he
1: transmitido toda esta cultura.
0: Me encanta.
1: Y conocen...
0: me encanta, por favor.
1: Y yo creo que sí que tenemos mucho, ¿verdad? De Parchís.
0: Es que es, bueno...
1: Y ahora que nos vamos a México, pues ya total. Como
0: total,
1: ellos.
0: Oye, sí, sí. Como ellos que iban a dar la vuelta al mundo, pues vosotras también, pues con Carolina purpurina por todas partes y por donde haga falta.
1: Sí, sí. Ya nos gustaría poder estar en tantos sitios que nos llaman,
0: claro.
1: Que muchos coles nos enfadan un poco, pero es que ya no podemos. Ahora mismo ya tenemos completo.
0: Estáis
1: todo el curso actual, más, por ejemplo, la semana el año que viene, el curso que viene, la semana de lo que es San Jordi, el Día del Libro, es que tenemos ya todos, 10 días antes y después, todo completo ya en colegios por toda España.
0: Madre mía.
1: Y bueno, y el extranjero. Lo que estamos haciendo con Europa, porque, y como dice Isabel, hicimos una gira este verano en la autocaravana, que fue para escribir un libro solo, lo de las aventuras en autocaravana, con 4 niños y las presentaciones por toda Francia.
0: ¡Qué fuerte!
1: Pero hacemos muchas también en colegios de Europa online. Hay muchos estudiantes, ya no solo niños, muchos estudiantes de español, sobre todo en institutos, que están aprendiendo español con Carolina Purpurina. Y yo digo, es que a adolescentes les vaya a interesar, pues les está gustando,
0: pues
1: de
0: gusta,
1: verdad.
0: Les gusta, les gusta.
1: Sí, sí, la semana pasada estuvimos con el Colegio Saint-Marie de Belfort, en Francia. La próxima semana tenemos, bueno, y hacemos, no es lo mismo que estar presente en
0: un
1: sitio,
0: bueno.
1: Pero bueno, les ponemos los vídeos también, les ponemos la música y bueno, intentamos animar un poco.
0: Claro que sí. Pues sí, sí. Oídme, nos quedamos con esta idea poderosa, incluso pues en los momentos difíciles siempre se puede encontrar luz y, como decís vosotras, un poco de purpurina, que eso siempre va bien. Y gracias, Laura Rivera, Isabel Plantinet, por compartir vuestra historia, vuestra fuerza y vuestra manera tan bonita de transformar la realidad en algo que inspira a tantos. Y de verdad, ha sido un placer hablar con vosotras, Carolina Purpurina, todo un ejemplo. Isabel, no dejes de escribir nunca, porque me ha encantado la manera que tienes de pensar, de ser, y una madre que, oye, es, a lo mejor es un poco despistada, pero es una crack, o sea, es una crack.
1: Un poco desastre, pero bueno.
0: No,
2: muchas
0: no.
2: Gracias por poner vuestro granito de purpurina en la lucha contra las enfermedades raras.
1: De verdad, sí, muchas gracias, ha sido un placer.
0: Un placer a vosotras, de verdad, ha sido pues una entrevista muy, muy amena. Y desde aquí...
1: Una última imagen, nos presentamos a Carolina Purpurina, que la tenemos
0: ver,
1: aquí.
0: Por favor, Carolina Purpurina, que no sabíamos
1: a ver,
0: si estaba...
1: Purpurina, vamos a buscarla.
0: A ver, por favor.
1: Sofá, mira,
0: antes de acabar
1: favorito,
0: la entrevista, no sabíamos que estaba por
1: a
0: aquí.
1: A ver si podemos. Carolina,
0: mírala.
1: Saluda.
0: Carolina, hola, mira, con el libro... Con el libro, sí. ¿Cómo estás? Mírala, aquí, con sus muñecas.
1: Bueno, con el libro y con su bebé, porque a ella le encantan los bebés. Y hay que decir que a la gira, aparte de cargadas de libros, vamos siempre con su bebé y con la maleta del bebé. Así
0: este bebé no puede faltar. ¿Tiene nombre el bebé?
1: Sí, sí, también del libro.
0: Míralo, a ver, el libro, por favor.
1: Mira, hoy un fan en el colegio que le ha debido hacer un cartón con la portada del libro.
0: Toma ya, madre mía.
1: Bueno, pues... Un abrazo, decís adiós, chicas.
2: Adiós.
1: Y hasta siempre, Joan. Mil gracias.
0: Un placer, hasta otra.
1: Adiós.
0: Adeu.
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3: Impresionante, excepcional.
2: ¿Por qué tan impresionante?
3: Hoy, porque es un chico que me ha encantado. Me ha explicado unas cosas que no os las voy a decir, Toni.
2: ¿Que no se han dicho en antena?
3: No.
2: Madre.
3: No me las voy a decir. Todas las cosas que me dicen maquillaje no las digo en antena, ¿eh?
2: Pero un día
3: os te lo explicaré.
2: Escribiremos un libro, ¿vale? Adiós, Gonzalo. Escribiremos un libro sobre ello, ¿no? ¿Qué te ha parecido?
4: Brutal. Oye, el programa maravilloso. Tienen que haber más iniciativas.
5: Y el proyecto como este, maravilloso.
4: Tienen que haber muchos más proyectos.
2: Piensa que todos dejamos huellas, ¿eh?
4: Claro que sí, todos tenemos huellas. Tenemos y dejamos.
2: Hasta la señorita colombiana se ha emocionado. No te vayas, Iñigo, no te vayas, ¿eh? Sí.
6: Dime. Venezolana.
2: Ah, venezolana.
6: Venezuela.
2: ¿Y qué te ha parecido?
6: Me ha encantado. Primera vez que vengo, voy a seguir viniendo porque me ha encantado el proyecto del chico. Buenísimo, hay que apoyarlo. Ya le ofrecí por allí para también darle un apoyo desde mi empresa. Y nada, vamos bien. Y el programa me ha encantado.
2: Díselo ahora.
6: Ya se lo has dicho.
2: Y tú gritabas guapo, y está tu novia.
7: Bueno, ya sabes que a mí me gustan las dos cositas, ya tú sabes. Hay que dejar huellas siempre, Toni.
2: Pero un momento, ¿pero tú lo sabes?
3: Claro, lo sé.
2: ¿Y no te importa?
3: Claro. No me importa. No me importa, en serio, Toni.
2: Ante un hombre tan guapo no podías decir nada. Podías, imagínate, soñar hasta los...
7: Claro.
2: Que está para los dos, ¿no?
7: Claro, exacto. Un trío.
2: Con sueños también se puede, ¿eh?
7: Claro. Ahí está.
2: Nada, el camino espiritual nos permite esto. Lucrecia.
8: Dígame.
2: Adiós.
8: Ahora, que no escucho.
2: Se van. Un momento, que estamos para la radio. ¿Qué te ha parecido?
9: Oye, el programa ha sido un escándalo. Tenemos un invitado de maravilla, Iñigo Tina, ¿no?
2: Claro.
9: A ver, ha sido un escándalo. Tiene un carisma y esa fundación que está montando él, esa ONG para ayudar, eso es una obra que tiene mucho amor. Además de que está muy bueno y es muy guapo y me quiero casar con él, pero no me mira.
2: Ah, se quiere casar. Abogado, rápidamente, algo que decir de la entrevista.
10: ¿Con quién estamos hablando? Sí, dígame.
2: Con la radio, con la Caixa Tonta.
10: Bueno.
2: Para la charcha.
10: Pues aquí desde el Toni Rovira, que es un fantástico monstruo, que es muy grande. Saludos a todos, os queremos.
2: Xavi Prats, abogado. Hasta los abogados aquí pierden la cabeza. Albert Llorenç, Mac.
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2: 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Elvis, canta un poco, que me voy a hablar contigo.
13: joder.
14: Es que estaba comiendo porque es un glotón y eso que estaba régimen.
13: 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Era un señor o una señora.
14: Es para la radio, la caixa tonta. Para,
13: ah, para la caixa tonta.
14: Para la chacha.
13: Be mine tonight. Ay, pero ¿qué es esto? ¿Pero bueno, qué es esto?
14: Yo le he preguntado sobre el proyecto Huellas y me sale cantando. Bueno, ¿qué han dicho en las redes?
15: Hombre, que ya están donando. Hay mucha gente.
14: ¿Ya están donando?
15: Hay cientos de personas ya donando, claro, porque es que tienen que entrar en migranodearena.org y buscar el proyecto Huellas de Íñigo y donar todo lo que se pueda, aunque sea un euro. Da igual.
14: Íñigo, corre un momento a ver, porque estoy aquí... Para los amigos de la Casa Tonta, se está haciendo una foto con ella, que ha quedado enamorada. ¿Has quedado enamorada, Jackie?
16: Enamoradísima. No. Hola, buenas noches. Quien sea. Besitos, Jackie.
14: Colombia le va a apoyar. ¿Venezuela? No, Venezuela. ¿Y Ecuador qué?
16: Por supuesto, yo también.
14: Bueno, deja que me lo lleve un momento aquí, va. Porque si no, ¿aquí se puede o no se puede? A ver. Oye, aquí no se puede. Una mujer desnuda. Bueno, Íñigo.
17: Buenas, ¿qué tal? ¿Cómo estáis?
14: Bueno, ¿qué quieres mirar?
17: Ah, no, como me has traído una carpeta con papeles.
14: No, porque... Adiós, maestro. Porque, nada, es que a mí me gusta hacer las cosas así, ala, improvisadamente.
17: Total.
14: Entonces estamos en contacto ahora en estos momentos con La Caixa Tonta, un programa que se emite por toda Cataluña a través de la charcha.
17: Pues nada, un placer, encantado. No sé si sabéis quién soy.
14: ¿Quién eres?
17: Presente.
14: Sí.
17: Bueno, pues soy Íñigo Tina, participé en Gran Hermano, en el último, en el reciente, en el más corto de la historia. Y estaba aquí con Tony presentando un proyecto solidario que lancé el pasado viernes, que se llama Huellas, y que tiene una sorpresa muy gorda el 10 de mayo, que va a ser una aventura que voy a hacer con mi perro.
14: Tienes que ir dentro, guapo, porque si no, no, es imposible esto, ¿no? Bueno, ¿y qué pueden hacer los amigos que quieran colaborar, que hemos visto ya que muchos famosos ya te están apoyando?
17: Sí, no, la verdad que sí, me he sorprendido muchísimo de la cantidad de gente reconocida que está apoyando, y al final es fácil, o sea, es entrar o en Mi Grano de Arena y buscar el proyecto Huellas, o entrar en mi Instagram, que es Inigotina sin ñ, y ahí hay un link que lo pone bien claro para acceder y poder donar lo que sea, cada granito de arena cuenta, y bueno, el objetivo es, ya lo dice el nombre.
14: Hay que ver lo que te ha servido Bruma, ¿eh?
17: Sí, bueno, a mí yo creo que cualquier persona que tenga una mascota me va a entender perfectamente. Los animales es que son puro amor y lo dan todo, te dan su vida. Al final está en tus manos. Cuando tienes una mascota...
14: ¿Pero te salvó cuando tú estabas, digamos, en un momento que sí, te faltaba la ilusión?
17: Estaba, sí, en un momento muy bajo, muy negro, ¿no? De oscuridad, de no querer salir ni moverte. Pues claro, un animal te obliga.
14: Estoy buscando en los ojos la oscuridad, pero no la veo. Quedo muy lejos. Ahora solo hay luz y felicidad.
17: Pues mira, pues sí.
14: Pero ahora Bruma te va a ir... Hay Bruma, que maneja como sí. Bruma te
17: Bruma,
14: va a
17: dar, Bruma. Me está ayudando de nuevo a mí y bueno, y puedo ayudar.
14: ¿De nuevo ahora con ese proyecto?
17: Claro, sí, es que es todo lo hecho por ella, por devolvérselo a los animales y estos animales se lo van a devolver a más personas. Entonces, claro, es mi inspiración, por así decir, ¿no? La relación que tengo con ella.
14: El día 10 de mayo, atentos, nos irás informando qué va a pasar.
17: El día 10 de mayo va a salir ahí un vídeo en mi Instagram que lo voy a desvelar todo y va a ser algo muy chulo.
14: Dentro de pocos días voy a compartir yo mi Instagram para que todo el mundo entre también, o en el tuyo o en el mío, ¿no? Para que puedan ver cómo cuentas esa historia tan bonita.
17: Sí,
14: del
17: proyecto. El proyecto está, pues ahora mismo lo tengo en mi Instagram fijado, en el primer vídeo. Y ese.
14: Cuéntales cómo se puede entrar.
17: Nada, mi Instagram, el Íñigotina sin ñ, porque la ñ está muy vetada, y directamente ahí entras y vais a encontrar el primer reel, el primer vídeo que tengo puesto ahí, subido, es el proyecto Huellas.
14: Hemos perdido un bombero, pero hemos ganado un artista.
17: Sí, hemos perdido un bombero, pero se pueden seguir haciendo cosas bonitas.
14: Y esta noche has bailado muy bien, ¿eh?
17: Ostras, me has sacado a bailar, sí señor, eso no me lo esperaba.
14: ¿Qué hemos conseguido esta noche que sea nuevo para ti? Eso es importante.
17: Bueno, pues salir de una zona de confort, quizá, ¿no? Abrirme a un show que no me esperaba y ha sido inmersivo y me lo paso súper bien, la verdad.
14: ¿Han habido sorpresas?
17: Sí, la verdad que sí, un montón. Tengo una sorpresa aquí detrás.
14: ¿La mujer desnuda? No, está vestida.
17: Ahora está vestida, pero sí. No, pero en general, todas las personas han sido una sorpresa y muy bonita. Gente muy bonita, la verdad. Me habéis acogido súper bien. Me he sentido como en casa, es verdad.
14: Lo importante es que las personas que visitan el programa que se sientan queridas.
17: Sí, no, y me he sentido querido. Es verdad que fui a Gran Hermano, pero no fui al plató, ha sido la primera experiencia. al principio estaba un poquito más, más duro, vamos a decir, o más tenso.
14: ¿Estaba duro?
17: Cabrón. Ya, estaba más tenso y no, y ha sido muy guay, muy guay. Me he tirado del...
14: Del trapecio.
17: Del trapecio, he bailado, la verdad que eso sí que no me lo cuentas y no me lo creo.
14: Bueno, es que todo hay que decirlo, que él está en forma porque el deporte siempre te ha acompañado en tu vida.
17: Sí, sí, sí. Cuando me has dicho lo del trapecio, es verdad que casi me tiro ahí ya jugando con el trapecio todo el día, pero sí he hecho deporte toda mi vida.
14: ¿Qué recomiendas tú para que sean felices? Para que salgan de situaciones parecidas a la que tú pudiste pasar y que pasamos todos, porque a veces hay momentos en que uno parece que no encuentra la razón a la vida, ¿no? Cuando tiene tanta.
17: Bueno, no encerrarte en casa, encontrar un propósito que te llene, que te haga sentir bien, ya sea ayudando a otros. Es un propósito muy, muy, muy loable, muy noble, y yo creo que también el deporte ayuda muchísimo a salir de situaciones complicadas, ¿no? El soltar esas malas vibras, ¿no? Y hacer algo de deporte. Pero yo creo que ayudar a los demás es lo que más enriquece. Ver la sonrisa que provocas en otros, yo creo que eso te hace sentirte contigo mismo totalmente pleno. A mí me hace sentirme muy bien.
14: ¿Qué es lo que te enamora más de una persona a ti?
17: Yo te diría que una sonrisa, realmente. La sonrisa yo creo que a mí me lo dice todo, y luego la nobleza. La
14: sonrisa abre el camino para entrar en el alma de esta persona. Porque si no sonríe, difícilmente querrás cambiar.
17: Sí, a mí es como me cautivan, ¿eh? Una sonrisa, en realidad. Y luego la gente noble, la gente auténtica y que bueno, que demuestra las cosas, ¿no? Y que si dicen que van a hacer algo, lo hacen. Y eso a mí me llena mucho. Quizá porque soy del norte y en el País Vasco, pues yo creo que es una característica.
14: ¿Qué les pasa?
17: Yo creo que somos nobles como característica, gente más dura quizá o más distante, que cuesta que entres, pero luego la gente te abre las puertas de su casa.
14: Bueno, no sé, te veremos pronto, ¿no?
17: Pues espero que sí, espero que sí. Yo os voy a ver, eso seguro.
14: Bueno, ha costado un poco de que llegara, ¿eh? Pero bueno.
17: Sí, no, porque quería venir con algo de verdad de lo que hablar y algo bonito que transmitir. No quería, ahora mismo todo lo que corre, lo que me circulaba era Gran Hermano, y quería, creo que podía aportar algo más que eso y dar otra, también una imagen de, joder, que puedes ir a un programa como esto y aportar algo.
14: Piensa que estás en la edad de Cristo, estás en la mejor edad de tu vida.
17: Sí, eso lo dije el otro día, efectivamente. Estoy en la edad de hacer algo que de verdad me acuerde toda mi vida, y ese es el objetivo.
14: Hemos perdido un bombero, hemos ganado un artista, hemos ganado un ser humano que lucha por las libertades y porque las personas sean felices, hemos ganado mucho más.
17: Pues sí, es verdad que es una forma muy bonita de verlo.
14: Claro,
17: sí.
14: Eso suma a lo que nos puede hacer un bombero, que es mucho, ¿no?
17: Sí, en parte es la profesión, algo que me gustaba era precisamente eso, ¿no? El poder hacer cada día algo bueno por otras personas. Entonces, pues dije, ¿por qué no lo puedo hacer pese a ser bombero? Pues sí que puedo, entonces... Ese es el camino.
14: Le recordamos el proyecto y te dejo porque ya está cansado, ya lleva mucho rato aquí que lo estoy exprimiendo.
17: Nada, al final es Mi Grano de Arena, y buscar en el buscador huellas y va a salir mi foto con mi perra, o bien en Instagram, Inigotina, y ahí tenéis el link, está bien señalizado para acceder y os va a derivar a la misma página.
14: Por cierto que es preciosa Bruma, ¿eh?
17: Sí, no, la verdad que...
14: Duerme contigo, camina contigo.
17: Últimamente duerme conmigo, sí, es verdad, no me hace tanta gracia porque se mueve un montón, pero sí, sí, en invierno es muy cariñosa, en verano sí que se despega. Sí.
14: Bueno, pues gracias por tu luz, por haber venido al plató, por dejarme que caminemos el programa contigo.
17: Gracias a ti por las sorpresas que me has dado, que la verdad te lo agradezco un montón, porque han sido sorpresas muy bonitas, de gente muy bonita y muy grande, con mucha luz, y me habéis, la verdad, me ha impresionado.
14: Bueno, pues Cataluña, que te está escuchando, seguro que también te va a abrazar y te va a decir te quiero.
17: Pues sí, no, yo también quiero a Cataluña. Aquí llevo 3 años y me he abierto a la cultura. Parlo una mica catalá.
14: Anda.
17: Ahí poco a poco, mica en mica, sopla la pica. Así que bueno,
14: euskera. Y eso que estaba Madrid, ¿eh? Así que sí, imagina.
17: No, es verdad que sigo diciendo Madrid. No Madrid, pero que Cataluña es verdad que tiene una cultura y una gastronomía y unos paisajes increíbles, y estoy muy, muy, muy, muy feliz de estar aquí.
14: Gracias por tu luz, por ser como eres. Amics de la Caixa Tonta, em quedo una mica més amb ell. Adéu-siau, t'estimo, Cataluña.
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0: 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Tengo actualmente 75 y en la actualidad vivo en Terrassa, pero mi vida ha sido nacer y crecer en Barcelona. Siempre he sido muy aficionada a la radio.
1: Bien hecho.
0: Crecí con ella. Mi padre y mi madre, cada uno a su manera, también lo eran. Jazz, música y canciones cubanas, estándares, cantantes, orquestas norteamericanas, etc. Ah, el etcétera de las cosas, ¿eh, María Remedios? Diu: te he oído salpicadamente. Ya sé que suena raro, sí. Sí, sí, yo no sabía que alguien me escuchaba salpicadamente. Diu: pero es así, y siempre has aportado alegría a mi soul, a mi alma, a mi vida, que no siempre ha sido alegre. Bueno, pues me alegro de que el programa haya servido para alguna cosa positiva. Digo, hace aproximadamente un mes que me he quedado viuda. Me casé con 23 años con un hombre gran amante y entendido de la música clásica, de la cual yo no tenía ni idea. Y con los años me he aficionado y aprendido, sin olvidar mis raíces, mi infancia y mi adolescencia. Hoy me lo estoy pasando pipa escuchando el programa. En este momento estás radiando la música de Cowboy de Medianoche, que me chiflaba. Y, por supuesto, vi la película en su momento. Fantástico. Gracias. Que sepas que tu tiempo y tu largo recorrido siguen siendo muy importantes para muchas personas. Hace muy poco que ha fallecido Gino Paoli, el creador de la canción italiana Sapore di Sale. ¿Podrías ponerla? Sí, María Remedios, hace poco dedicamos un buen rato en el programa a escuchar algunos de sus éxitos más importantes. Y no tan solo hablar de él, sino hablar con él, porque recuperamos un fragmento de una entrevista que le pudimos hacer personalmente en el programa. Digo, Sapore di Sale me recuerda qué joven he sido, como tantas otras canciones de esa época. Escuchaba indistintamente música italiana, francesa, inglesa e incluso alemana, como el famoso Sac Wagon. Gracias, repito, y mi más afectuoso saludo, María Remedios Villar de Sant Cugat. 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

0: 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Hola, Albano, ¿cómo estás en Barcelona? ¿Qué tal?
1: Molto bien.
0: Hay dos preguntas obligadas en este programa. La primera es si puedes explicarme alguna anécdota, algo curioso, que te haya ocurrido trabajando en cualquier época.
1: Yo me acuerdo una cosa en Gallo Rojo, en Alicante. Me acuerdo que aquella noche fue la primera y última vez que hizo doblete. Me llamaron para actuar en Cumilla y después en Gallo Rojo. Entonces fue la primera vez que Romina también actuaba en el Gallo Rojo. Sí. Pero yo llegué desde Cumilla, llegué en el hotel, digo, Romina, vamos, que nos espera el Gallo Rojo. No, tengo que contarte mi sueño. Romina, ahí la gente está esperando el sueño. Tú no te ocupas de mí, me ocupo de ti, me ocupo también del público que está esperando. Bueno, he escuchado lo que viene a decirme. Lleguemos al Gallo Rojo con la gente enojada. Estaban ya las 3, más o menos 3 de la mañana. Y el Massané, el dueño del Gallo Rojo, hijos de puta, sin vergüenza. El otro, todo en el escenario estaba vasos. Una increíble historia. Yo, con una cara muy dura, me rompí una chaqueta y entré así en el escenario. ¡Hijo de puta! Otra vez. Digo, tenéis todo una gran razón. Pero a mí me ha pasado una cosa que me habría gustado que si fuera la misma cosa que pasó por Victoria, esta cantante, que dos días antes se había muerto en un accidente, una cantante española, sí. Que se había muerto en la carretera de España. Si queréis, estoy aquí para actuar. Si no queréis, me marcho. Gran aplauso. Empecé con la Ave María de Schubert. Y había una rabia dentro y un amor dentro. Y la combinación de esos dos elementos hizo que la atmósfera cambió de un momento al otro.
0: Oye, pues te felicito. Ha sido una anécdota muy buena y no me extraña que no la hayas olvidado nunca.
1: No se puede olvidar un momento así trágico, porque era de verdad trágico.
0: Claro, trágico. Claro. Un último favor. ¿Qué canción te hubiera gustado escribir de cualquier autor de música ligera?
1: Volare.
0: Volare, ¿eh? Volare fue la primera canción no interpretada en inglés que fue número uno en Estados Unidos.
1: Sí, Volare ha sido la llave de la apertura de la música italiana en todo el mundo.
0: Domenico Modugno.
1: Es el grande Domenico Modugno.
0: Domenico grande vivía amigo. A 2 kilómetros de tu casa.
1: 2 kilómetros y medio, sí.
0: Sí.
1: Grande hombre.
0: Ha sido muy
1: Yo amable. No lo conocía. Era mi ídolo, pero no lo conocía. Y nos encontramos en el 67, cuando yo fui número uno en Italia con la canción En el Sol, y él me llamó, hablándome en nuestro idioma. Dije, ¿quién es? ¿Cómo es tu mimino? Era él. Que me había llamado y me invitó en su casa. Y tengo fotos de aquel día inolvidable, increíble.
0: Qué bonito. Muchísimas gracias, mucha suerte, Albano.
1: Ha sido un placer.

¿Qué tal, bicharracos peludos y depilados? ¿Cómo estáis? Bueno, pues aquí empieza una nueva sesión coleccionable de Funky Tracks Radio. Bienvenidos y gracias por estar y escoger esta sintonía. ¿Ya es la favorita? Seguro que sí. Los saludos de Tony Modulation. Hoy ante el peligro, aquí no hay ni Dios, ningún colaborador, nada. A pelo. Vamos allá con la música.

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2: Un soldado de combate de pura sangre.
1: Un soldado nato. Yo también tengo algo que decir.
3: Bueno, pues música guapa para empezar. Big Tony, Miss You, Blue Father a continuación y Let's Funk Tonight. A disfrutar de la música. Ahí vamos.

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Bueno, pues ahí tenemos al bicharraco D-Train, uno de los grandes éxitos de su discoteca particular, aquí en Funky Tracks. You are the one for me.

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3: Bien, nos acompañaron Harold Melvin and the Blue Notes con protagonismo especial con esta versión que fabricó en su día John Morales de Love I Lost. La historia continúa, ¿no? Imagination.

0: Sonido Brown, James Brown, Sauti Red of Standing Still We Got Move On. ¿Se puede ser tan mala persona para titular una cosa, un tema tan largo? ¿No le puedes poner Welcome, como Dios manda, o Goodbye, o Hello? Hay que ser mala persona. Todo para putear a los locutores.
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vaig a una senyal al Jamiroquai, que s'estava meando. Digo, pues mea, hombre, mea. Lárgate ya, vete pa tu casa. Bueno, el turno de Jelly Bean, Jingle.

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Unión de la Bicha y El Bicho. Jocelyn Brown y Oliver Sheedan. Menudo dúo. Los tenemos aquí. Meme Busters.

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0: Hay momentos que te marcan la vida y en los que te das cuenta de que nada volverá a ser igual.
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4: Bueno, pues vamos allá con el último de esta primera hora de Funky Tracks Radio. Sonido disco con Pieces and Her, Funtime.

0: Bueno, pues buena manera de empezar la segunda hora de Funky Transmedio. I'm Every Woman con la gran Whitney Houston. Los saludos de Tony Modulation.
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0: Pues tenemos una hora más por delante. Hay que disfrutarla. Gracias por estar ahí. Este tema hace mucho tiempo que no nos visitaba. Bueno, pues hoy tienes la ocasión de explayarse. Vicky D, protagonista de This Beat Is Mine.

montón, pero un montón de tiempo que no suena este tema y he decidido quitarle el polvo. Son los Tramps, nada más y nada menos. I've got a stand-up. A ver si lo disfrutas. Energía pura y dura.

0: Fantásticos los Striggers, Inch by Inch. Sí, es lo que digo yo. Qué cosa, cosa.
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0: Pues sí, mejor empezar con buen pie que con mal.

Para mí es una obra maestra. Me cago en el reggaetón, la bachata y sucedáneos. The Real Thing, You Too Mirror Everything. Oh, que disfrute.

qué bueno. Todavía se sigue creando hoy día funky. Bueno, protagonistas estos últimos en sonar de Horny Funk Brothers, Funk on the Top.

canta este bicharraco que va a cantar próximamente ya, desde el primer día que lo escuché. Sin Youngblood y Foley Echo. 5 estrellas.

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1: Pero yo, sencillamente, no estoy. Porque yo no existo de verdad, sino solo como ente, como algo ilusorio.

Se fue el bicharraco Airbase Limited in New York y la bienvenida a Patrice Rushen. Forget My Notes. Recta final de esta segunda y última hora de Funky Tracks Radio.

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1: Recuerda. No te olvides.
2: Bueno, quédate. Tómate tiempo para pensarlo, ¿eh?